0: Muy buenas tardes, ¿cómo están? Bienvenidos.
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0: Bienvenidos, claro que sí, a esta salsita rosa de lunes. Lunes, que hay para hacer.

0: así es el lunes. Feliz comienzo de semana. ¿Cómo están? ¿Cómo les va? ¿Cómo reciben este estupendo y maravilloso lunes?
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0: Lunes, comienzo de semana. Así es, feliz comienzo de semana para todos.
1: Sabrosa.
0: Bendecido lunes para todos. Empezamos semana con toda la actitud, con toda la fuerza, con todas las ganas. Con propósitos, con metas. Hágame el favor, si usted hoy lunes que empezó la semana, no tiene propósitos y metas, pare ahí, deténgase. Encuentre ese propósito, encuentre esas metas.
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0: ¿Cuándo las va a alcanzar? ¿Cuándo las va a conseguir? Póngale fecha, póngale lugar, póngale hora. Así es, lunes.
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0: De propósitos, de metas. Lunes de, podríamos decir, ya de verano, ¿no? Ya, el verano oficialmente ya.
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0: Ya está aquí, o sea, este calor es de verano puro y duro. Veranito que siempre nos abraza, no solo con su calor, con su temperatura, sino también con...
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0: Con muchas actividades que hay para hacer en verano, ¿no?
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0: Nosotros, por supuesto, los estaremos poniendo al día de muchas actividades que pueden hacer este verano 2026.
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0: 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A esta hora de la tarde nosotros damos comienzo a la salsita rosa que a ti te gusta, que a ti te encanta. Con un servidor que les habla, Jorge Valencia, el dueño del sentimiento. Abríamos bloque de éxitos con Amor a Medio Tiempo del Bobby Valentín. Tremendo plio, ¿no?
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0: Pura mermelada. Así es la cosa, mermelada, romantiqueo. Buena salsa rosa para todos ustedes.
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0: En esta tu estación favorita. Por ahí saludando. Saludando a la gente de Lechona del Espinal que ya está operativa, ya está activa. Ya están on fire.
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0: Y tengo una nota de voz por aquí. Vamos a ver qué me dicen mis amigos de Lechona del Espinal. Voy a escuchar a ver qué me cuentan. Voy a escuchar.
3: Hola, familia. Perdona. Envié el menú y no les dije nada. Por acá les comparto el menú para hoy. Muchas gracias.
0: Perfecto. Pues el menú lo tenemos, por supuesto, aquí. Y lo vamos a compartir de una vez. De una vez.
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0: Que ese menú ya está. Ya está listo, ya está compartido. Saludo para Henry, saludo para toda la familia de Lechona del Espinal. Muchas cosas para contar, muchas novedades. Así que ustedes,
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0: no se vayan a despegar por nada del mundo de este dial. Envíen sus mensajitos al 601-533-732. Les recuerdo, 601-533-732. Nuestra línea de contacto, nuestra línea directa.
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0: Y yo les voy a recordar a ustedes que,
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0: los lunes, los lunes también en esta Salsa Rosa,
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0: Tienen un nombre. ¿Usted sabe cuál es el nombre de los lunes?
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0: ¿Lo sabe o no lo sabe?
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0: Los lunes son de recuperar el hogar. Los lunes son de recuperar el matrimonio. ¿Cómo se portó el fin de semana, ¿Cómo se portó? Este es el himno, esta es la canción oficial de los lunes. Gilberto Santa Rosa, perdóname.

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0: Bien, que tenemos nuestras líneas habilitadas para que ustedes programen sus canciones favoritas a través del 601-533-732. Esa es nuestra línea de contacto.
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0: Nosotros, por supuesto, como siempre, tenemos una descarga de energía brutal. Una descarga de Salsa Rosa fabulosa, magnífica.
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0: Cuénteme cómo lo pasaron el fin de semana, qué tanto hicieron.
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0: ¿Qué tanto hicieron, ah?
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0: Cuéntemela a ver.
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0: Yo les cuento que tengo una salsita rosa bacana por aquí preparada.
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0: Una canción. Una canción bien chévere. Para que sigamos disfrutando esta hora en la tarde de esta estación favorita, la Z91.8 FM del Dial. A esta hora, un servidor que les habla, Jorge Valencia, el dueño del sentimiento.
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0: 1:42 de la tarde de este lunes, lunes 22 de junio. A pocos días de que llegue también.
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0: Esa fecha especial de San Juan.
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0: Y bueno, ya el verano nos abraza, su calor, mueve su temperatura. Y nosotros también te abrazamos desde aquí. Desde esta tu estación favorita, la Z91.8 FM del dial. 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A esta hora lo que tenemos es puro romantiqueo, pura mermelada. Mermelocha de la buena. E información, por supuesto.
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0: ¿Cómo están viendo el mundial? ¿Cómo están pillando este mundial, ah?
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0: ¿Les está gustando el mundial o no les está gustando?
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0: Y por qué no, también me voy a ver el Francia-Irak.
1: Te mueve el piso.
0: Que también juega hoy. Oiga, 12 selecciones que yo creería que optan por el campeonato, ¿no? Argentina y Francia. ¿Ustedes qué dicen? ¿Son dos selecciones favoritas o no?
1: La que temo.
0: Yo pensaría que sí. Que son dos de las selecciones favoritas para ganar este Mundial de Fútbol 2026.
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0: Seguimos con esta salsita rosa. Vamos a ver, tengo por aquí varias notas de voz. Voy a escuchar, por ejemplo, a John. John, buenas tardes.
2: Jorge Valencia, buenos días, papi, ¿cómo vas?
0: Buen día.
2: Acá John Arboleda de West Palm Beach en la Florida, papi, para desearte un feliz inicio de semana, mijo.
0: Muchas gracias.
2: Una bendecida tarde para pedirte.
0: Epa,
2: un temita.
0: ¿Cuál sería?
2: Noche de Luna de Rubén Sierra. Buena tarde, papi, un abrazo.
0: Oíste, ese tema es buenísimo. Ese tema es buenísimo. Y además te voy a contar otra cosa, John. Hace días que no colocamos una canción de Rubén Sierra. Y es, mejor dicho, otro bateador.
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0: Otro bateador de la salsa.
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0: Con los Yankees de Nueva York. Así es, Rubén Sierra. Beisbolista también. De Puerto Rico para el mundo. Papi, le confirmo.
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0: Y tengo más notas de voz. Vamos a escucharlas. Buenas tardes.
4: ¿Qué tal? Muy buenas. Aquí reportándose Jeff Lecua.
0: Epa.
4: Ponme una cancioncita, porfa.
0: ¿Cuál
4: la
0: sería?
4: De Jorge Leo y Atrato River.
0: Okay.
4: Amor Tormentoso. Un saludito para todos.
0: Amor Tormentoso, papi. Ese tema es un play sabroso. Un tema sabroso. Yo le voy a confirmar. Le confirmo. También les confirmo que tengo que saludar a esta hora de la tarde a Georgina Valencia y felicitarla por su graduación. Mi amor, te quiero. Felicidades. Empiezas una nueva etapa de tu vida.
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0: Ahora empieza
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0: Una etapa maravillosa para ti, así que muchas felicidades, mi amor.
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0: Me encantó estar en tu graduación.
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0: ¿Quiénes más andas de graduación el día de hoy, ah?
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0: O esta semana.
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0: Se nos crecieron los muchachos. Más mensajes.
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0: A esa hora de la tarde, saludo por ahí para Daniela también, que se reporta.
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0: Al 601-533-732.
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0: Aquí quién más le mandamos un saludito. Por aquí tengo también
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0: nota importante,
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0: 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Los leo. Más mensajitos.
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0: Otro mensaje más. Y seguimos con Melocha.
1: La que tenemos.
0: Melocha buena, como diría mi amiga Lina.
5: Vaya qué rico.
0: Riquimo, amigo. Óigame bien. Hugo, buenas tardes. ¿Cómo está usted? Cuéntemelo todo.
6: Jorjito Valencia. Muy buenas tardes. Aquí con HD Construcciones, como siempre, papi. A todo timbal desde aquí.
0: Epa.
6: Desde Mazamagrel, papi, con todo el combate aquí, con el caballo, con el, mejor dicho, con todo el combo.
0: Ya lo dijo.
6: Papi, el favor solo de Alex de Castro, por favor.
0: Perfecto.
6: Feliz turno, compadrito, un abrazo.
0: Con mucho gusto, papi. El tenor de la salsa, le confirmo, y también le voy a confirmar.
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0: A la vuelta de la esquina. No me la va a perder, ¿o yo?
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0: 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El estilo también tiene esta canción, oiga, Llueve Otra Vez. Preciosa melodía, preciosa canción. Buena salsa rosa, vacila a esta hora de la tarde en Z.

cierra esta hora de la tarde en Z, en la Z91.8 FM del Dial. Oiga, tremendo plecio, ¿qué? Noche de luna. Y te digo que la sigo buscando. Canción repetible. Tremendo play. Lluvia de estrellas. ¿Cómo dice? ¿Cómo dice? ¿Cómo dice?

0: tremendo play de Rubén Sierra para acompañarte a esta hora de la tarde. Escapar, y te digo la verdad. Te digo que la sigo buscando.
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0: Tremendo play, pura mermelada. Solo salsa rosa a esta hora de la tarde. En la Z91.8 FM del Dial. Lunes, comenzando semana. Con toda la energía, con toda la actitud, claro que sí. Comenzando semana, por supuesto. Deseándote un feliz lunes. Un feliz y bendecido lunes. A esta hora compartiendo buena salsa rosa. El Rubén Sierra. Noche de luna, nosotros continuamos.
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0: Jorge Leo y su Atrato River, 2:11. Buenas canciones, buena salsa rosa para compartir contigo en esta tarde de lunes. Lunes empezamos semana y pilas porque se viene...
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0: Así es, se viene el volumen 5, ¿ah? Tremendo, Salsa Rosa Party volumen 5 en discoteca Mayimbe. Y por aquí llega el señor Ale de Castro, el tenor de la salsa. Solo

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2: Así es la cosa, 2:17.
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2: 2:17 a esta hora de la tarde. La que... Sintonizas en la Z91.8 FM. Tu estación de 100% salsa. 100% pura salsa. Y a los medios días toca romantiqueo, toca mermelada, toca salsita rosa. Así es, con un servidor que les habla, Jorge Valencia, el dueño del sentimiento.
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2: Voy a saludar oyentes. Voy a ver quién tengo por aquí. ¿Quién escribe? A través del 601-533-732.
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2: A ver a quién tengo por aquí. Mao, buenas tardes.
3: Jorgito Valencia, el dueño del mediodía.
2: ¡Epa!
3: Con su amable sintonía, colocando a la gente con armonía.
2: ¡Ay, sabroso!
3: Papi, colóqueme un temita bien sabroso para que empecemos la semana. Colóqueme algo así de Pedro Conga, algo como Tu Forma de Amar, algo como para que estremezca un poquito el cuerpo.
2: Listo, ya lo digo, papi, Tu Forma de Amar me gusta. Me gusta esa canción, Tu Forma de Amar me gusta. Y si es para estremecer, pues entonces ya sería otra cosa. Esa sería otra canción. Pero Pedro Conga, Tu Forma de Amar.
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2: Es buen play, es buen play. Papi, le confirmo. Girley, hola, buena tarde, ¿cómo está usted? ¿Cómo me le va? Cuéntemelo todo. 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
2: Los saludamos a esta hora de la tarde. Girley me dice: ¿podrías, porfa, ponerme Vete con ese de David Pavón? Gracias. Se portó mal el muchacho el fin de semana, ¿sí o no? Se portó mal, ¿verdad?
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2: Cuenta con eso, Girley. Le confirmo. Claro que sí, la gente de Zaragoza también que nos amplifica a esta hora de la tarde. Los saludamos.
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2: La gente de Alemania, de Hamburgo, oiga. Nos escuchan en barberías. Nos escuchan en estéticas. Saludo por ahí para nuestro amigo Jimmy. Nuestro amigo Jimmy por allá en Alemania también.
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2: Nos sintonizan desde varios rincones de ese país.
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2: Así que saludamos también a la gente de la United, de la USA, la gente de la Florida también que está sintonizada.
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2: ¿Y cómo está la gente que nos escucha
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2: a esta hora tempranito, ¿no? En Colombia.
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2: Madrugaron con nuevo presidente, ¿no?
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2: Ay, Dios mío. ¿Cómo está? ¿Cómo está el tema?
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2: ¿Cómo está el país? No hablemos de política.
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2: Prefiero que sigamos hablando y escuchando Salsita Rosa. Julián, buenas tardes. ¿Cómo estás? ¿Cómo te va, muchacho? Cuéntamelo todo. A ver si te puedo escuchar. Aquí te tengo.
4: Buenas tardes. Mi George.
2: Epa.
4: Salsa. ¿Qué más, papá? Bendiciones, Dios.
2: Igualmente,
4: aquí
2: papi.
4: Estamos, vea, escuchando las mermeladitas sabrosas que está poniendo este caballero.
2: Con toda la actitud.
4: Y que pide la gente. Papá.
2: Cuéntemelo.
4: Me va a complacer con un temita ya aquí camino al trabajo.
2: Hágale, papi.
4: A ver si cabe dentro de la salsita rosa.
2: A ver.
4: Como esos clásicos olvidados. ¿Cuánto te amo, cuánto te extraño? Muchas gracias, mijo, de Guayacán.
2: ¿Cuánto te amo, cuánto te quiero, sería, no? ¿Sí o no? ¿Es cuánto te amo, cuánto te extraño o cuánto te amo, cuánto te quiero? Tengo dudas. Pero sí, papi, claro que cabe. Esa canción, yo sé que cabe. Esa canción es positivo en Salsa Rosa.
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2: Díselo, Lina.
5: ¡Vaya, qué rico! ¡Vaya, qué rico!
2: Esa canción es mela, papi, esa canción es mela. Esa canción es rica. Así es, papi, le confirmo, por supuesto. ¿Cuánto te amo, cuánto te quiero? Orquesta Guayacán. La Orquesta Madera de Colombia. ¿cómo está mi amigo Freddy Mulense?
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2: Envía dedito arriba y bandera de Colombia.
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2: El sentido patrio. ¿Cuándo es que voy a Colombia, eh?
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2: Por favor, informes.
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2: ¿Cuándo es la siguiente trasnochada? El primer partido de Colombia me pegó una trasnochada bella. ¿Yo?
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2: Me acosté a las 6:10 de la mañana.
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2: A las 8:30 estaba levantado. Uno sí de verdad que...
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2: Uno sí de verdad que es muy patriota.
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2: Muy aficionado.
1: Son.
2: Eso es querer mucho los colores, ¿sí o qué?
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2: 2:22, seguimos gozando de Salsita Rosa.
1: Son.
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2: El Arte del Sabor, se come delicioso, ¿yo? Rico, como esa canción de la Suprema Corte titulada Me Lastima, disfrútala.
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1: Oiga, viejo Julián, le cuento que esta canción me trajo muchos recuerdos. ¿Cómo dice?

0: A ver si ustedes me ayudan porque esa voz, ese vocalista me suena mucho.
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0: Ese vocalista puede ser Charly Sa.
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0: A ver si ustedes me ayudan, me corrigen o me confirman de que esa voz es de Charly Sa. Oiga, eso es tremendo play, Julián. Tremendos recuerdos, tremenda petición musical la que usted acaba de hacer a través del 601-533-732. La Orquesta Madera de Colombia. La Orquesta Guayacán. ¿Cuánto te quiero? ¿Cuánto te amo? ¿Cómo dice? ¿Cómo dice? ¿Cómo dice?

0: Lunes. Feliz comienzo de semana para todos los que acaban de llegar. Les decimos bienvenidos, ¿cómo me les va? ¿Cómo se encuentran? Aquí estamos gozando, disfrutando de buenas canciones, buena música, de buena salsa rosa a través de la Z91.8 FM del dial. Canciones que ustedes me ayudan a programar, por supuesto, al 601-533-732. Y no olviden cuál es la clave.
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0: Por aquí me dicen, buenas tardes, es Charlie Sa o Manny Manuel.
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0: Manny Manuel.
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0: No sé, ¿oís? No sé.
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0: Yo tiro más por Charlie Sa.
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0: Luego le voy a preguntar a la internet. La que aquí te... salimos de duda, ¿listo?
2: So.
0: Aquí me dice, buenas, jefecito, espero que esté mejor, muchas gracias. Mejorando andamos, nunca mejor dicho. Me regalas, porfa, me hiciste tú. Mejor, muchas gracias. Mejorando andamos, nunca mejor dicho. Me regalas, porfa, me hiciste tuyo, gracias.
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0: Con mucho gusto, señorita.

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0: Pan solo, o yo, a panadería.
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0: Pancito, el otro día me compré un pancito.
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0: Muy suavecito, muy jugoso, muy cremoso.
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0: Llenito de queso. Y lo habían dos versiones, ¿oís?
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0: No más grandecito, no más pequeñito. 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
0: Porque es que, familia, esta vida vinimos a disfrutar.
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2: Torbellino de amor, orquesta Dandela Dandén de Cuba.
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2: Oiga, tengo que saludar por aquí al primito. El primito que me pide paso.
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2: Nuestro primo, el primo de la Zeta. El primito me pide paso y me dice que por favor quiere que lo complazca con un disco para Floralba. Para Floralba. Y que además tiene algo que decir. Vamos a ver qué dice el primito. Vamos a ver, vamos a escucharlo.
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2: Primito, ¿cómo estás? Buenas tardes.
3: Buenas tardes, primo. Gorrito Valencia, el yayo del sentimiento de la salsa rosa sabrosa. ¿Cómo? Pues nada, primo, saludito para todos oyentes de la jeta de la salsa rosa. Y antemano agradecerle a todas las personas que compartieron con nosotros ayer el primer Summer de verano, empezando el verano con pie derecho. Se pasó sabroso, mera ricura, sabrosura. Arrancando porque se viene el San Juan también, cosas sabrosas, sorpresas, ya saben, muy atentos de la emisora porque viene de San Juan. Pero antemano agradecerle a todas las personas que compartieron con nosotros ayer el primer Summer de verano, todo es parte del staff de la Z. Y también de parte del staff de la Z, los organizadores, mil y mil disculpas a las personas que quedaron por fuera, que por situaciones que no se esperaba, los organizadores a última hora, el barco les quedó un poco mal, pero bueno, lo importante fue que se sacó y se pasó sabroso y se disfrutó. Pues nada, primo, también quiero enviarle un mensaje muy especial a mi suegra Floralba, que hoy está cumpliendo 15, que le partan esa torta. Y le apague el velón. Ahí le tengo un colágeno, pues, para que apague el velón. De parte de su hija Stephanie, un feliz cumpleaños, que la ama con todo el corazón, que la tenga por muchos años más, ahí con sus seres queridos, sus hijos, sus nietos, sus bisnietos, nada, mejor dicho. Que Dios la bendiga. Pues nada, primo, saluditos y bendiciones. Y ya sabes, lo esperamos en Mayimbe con la Salsa Rosa Volumen Party 5. Jesucristo va a estar sabroso. Pues nada, primo, saludos y bendiciones.
2: Bendiciones, primito. Anda sin voz, ¿no? Anda sin voz, ¿no? Anda así, así sería. Así sería. Oiga, papi. Aquí le dejo esta canción para su querida suegra. No todo el mundo felicita a la suegra, ¿oyó? No todo el mundo lo hace. Aprendan, muchachos, del primito, vea. Ay, enamorado de su suegra, queriendo a la suegra. Lamboneándola, perdón, felicitándola.

0: con 45 minutos, nosotros aprovechamos de una vez este saludo, esta felicitación, para felicitar a todos los cumpleañeros de hoy, de esta semana, de la semana pasada, de este mes. ¿Quiénes están de cumpleaños? A ver, vamos a saludarlos a todos. Levanten manito, mándenme el nombre. Levanten la manito que vamos a felicitarlos a todos, a todos. Todos los que están de cumpleaños.
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0: Para mí se acerca un cumpleaños también muy importante.
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0: Me quedan pocos días para celebrar el cumpleaños de una de mis maravillosas hijas. Así que aprovechemos esta ocasión, este momento, para felicitar a todas las personas que a esta hora escuchan la radio y están de cumpleaños. Claro que sí. Te felicitamos. Lluvia de amor, de bendiciones, de éxitos.
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0: Y que no paren las canciones. Así es. Llega el señor Pedro Conga. Esta canción que se titula Tu forma de amar.

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0: 3:07 entrando a la última hora de programa.
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0: Disfrutando como siempre de buenas canciones, buenos éxitos, la misma gente, oiga, ese tema.
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0: Esa canción es una canción que me trae muchísimos recuerdos. Además, esa orquesta, la misma gente,
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0: Es una orquesta que me gusta muchísimo.
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0: Y no sé por qué me lleva como a la Feria de Cali, ¿oís? A la Feria de Cali. Yo le cuento una cosa.
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0: Le cuento una cosa. Si ustedes pestañean un poquito, ya es la Feria de Cali, ya es Navidad, ya es diciembre. Será muy aficionado decir.
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0: Será muy precipitado.
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0: Será ser quizás un poco exagerado.
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0: Decir desde junio se siente que llega diciembre.
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0: Se ríen, pero está a la vuelta de la esquina.
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0: Por lo pronto disfrutemos de este día, de este momento, de este espacio, de esta salsa rosa.
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0: Saludamos por ahí al tocayo. ¿Qué me dice? Buenas tardes, tocayo Jorgito, mijo, para pedirte un tema, Susana de José Feliciano. Gracias por tu programa. Con muchísimo gusto, hombre, por supuesto. Le confirmo. Canciones que ustedes saben programar.
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0: Al 601-533-732. Nuestra línea de contacto, nuestra línea directa.
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0: Más cositas interesantes para contarles a esta hora de la tarde.
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0: 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Le mandamos un abrazo a la familia del Punto de Fercho. ¿Qué dice por ahí el Pupi?
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0: Contámelo, Pupi, contámelo pues, te escucho.
3: Debe ser aficionado, hombre. Papito, bendecido inicio de semana.
0: Igualmente.
3: Un abrazo, bendiciones.
0: Otro para ti, mi rey, otro para ti.
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0: Aficionado no, exagerado que no es lo mismo. Desde junio se siente que viene diciembre.
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0: Vamos a disfrutar mejor del veranito, ¿sí o no?
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0: ¿Por qué nos precipitamos?
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0: ¿Todo bien, Pupi? Pupi, ¿listo para el volumen 5 o no?
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0: ¿Está listo para el volumen 5? Hábleme claro.
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0: Hábleme claro, papi.
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0: Yo sí que les hablo claro, pero con música. Por aquí tengo una canción que me acaban de solicitar.
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0: Por ahí el tocayo, 5 no, 15, 15 con 10 minutos.
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0: Esa es la clave. Y este es José Feliciano. Y esta canción que se titula Susana. Disfrútala.
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1: Salsa rosa. 3:23, salsita rosa es lo que hay. Porque este café, oiga, esa canción me fascina.
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1: Me fascina esa canción que acabamos de escuchar.
2: El piso.
1: Nada de nada, super orquesta café a esta hora de la tarde.
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1: El otro día
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1: Me pedí aquí a la casa un combo de esos super mega grandes.
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1: Venía con yuca, venía con maduro, venía con papa.
2: La que te mueve el pi.
1: Con pollito asado, con pollito apanado. Oiga, qué riquero.
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1: Muy atentos.
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1: Más cosas importantes, interesantes que contar.
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1: Siempre hay algo que contar aquí, hombre, por supuesto. Siempre hay una recomendación, siempre hay una invitación.
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1: Y seguimos gozando de esta salsita rosa. Vamos,
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1: Podríamos decir, estamos en la recta final. Nos queda un ratoski.
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1: ¿Nos queda alguna canción para seguir programándote?
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1: En este lunes bendecido y maravilloso, el lunes feliz comienzo de semana.
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1: Oiga, el lunes de recuperar el hogar, el lunes de recuperar el matrimonio.
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1: Y ahí es donde usted,
2: la que
1: cuando
2: te...
1: el fin de semana usted ya la hace.
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1: Se pone sabroso.
2: La que...
1: Mejor dicho, ya cuando la caga, es cuando entonces usted le dice... Yo es que no sé lo que es vivir sin ella. Mi amor, yo no voy a vivir sin vos. Y como Gilberto Santa Rosa, de una vez, perdóname. Feliz lunes, el caballero de la salsa. Vivir sin ella a esta hora de la tarde en Z.
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Nueva York. Apláudanse a ustedes mismos, por favor. Muchas gracias. Esta noche es demasiado especial para todos los que componen esta familia de Gilberto Santa Rosa. Y créanme que yo tenía muchos deseos de cantar aquí, pero nunca esperé que el respaldo de ustedes iba a ser tan bonito y tan rápido. Así que

ninguno de ustedes sabe lo que significa para nosotros los que estamos aquí, que cantamos y bailamos y hacemos esas cosas. Y en los momentos que llega tampoco lo sabe, porque es una respuesta espontánea de ustedes y muy bonita. Y me llega a mí en un momento tan y tan y tan bonito y tan especial y tanto que yo lo necesitaba. Que de verdad estoy inmensamente agradecido que estén esta noche aquí en Canejo. Disfruten de su noche, ojalá que la pasen tan bien y se diviertan tanto y lo disfruten tanto como lo estoy disfrutando, como me estoy divirtiendo y como la estoy pasando yo. Dios lo bendiga, gracias por estar aquí esta noche.

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0: Esto sí es Salsita Rosa, oiga. Sal. Qué buen play, qué buena canción.
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0: David Pavón. Canción que me solicitaba la señorita Girley. Que me dice, yo soy fiel oyente.
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0: Soy fiel oyente, tráteme bien.
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0: Gracias, Girley, gracias a ti, a toda la querida audiencia.
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0: Esa fidelidad, por el cariño, por estar ahí conectado siempre con nosotros. Ya saben, todos los medios días a través de la Z91.8 FM. Toca salsa rosa, toca romantiqueo, toca mermelada. Mermelocha de la buena, de la sabrosa.
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0: Así es la cosa. Todo por ahí para el tigre. ¿Qué dice el tigre?
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0: ¿Qué dice tigre con la buena tarde?
3: Tigre con la buena tarde. Pana, no supe estar sin ti, de Omar Alfano. Gracias.
0: Papi.

0: Omar Alfano, que es panameño, ¿no? Panameño, y es un grande. Y ya no solo a nivel de vocalista, ¿no? A nivel de... como cantante me refiero. El tipo es un compositor, pero un compositor respetadísimo, de los grandes.
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0: Ha hecho canciones a Willy Colón, a Víctor Manuel, a Rubén Blades. Ha hecho...
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0: ha escrito también.
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0: Ha compuesto grandes éxitos de la salsa.
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0: Omar Alfano, de Panamá para el mundo.
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0: 3:43.
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0: ¿Nos da tiempo para qué? ¿Para un par de canciones?
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0: Un par de canciones. Saludo por ahí para Mauricio también, que se conecta a esta hora de la tarde.
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0: Para todas las personas que reportan sintonía, por supuesto, al 601-533-732.
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0: Estamos empezando semanita, una semanita...
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0: Una semanita rara, se puede decir, ¿no? Porque viene Noche de San Juan.
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0: Y aquí es como...
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0: Aquí es cuando se comienza como a alterar un poquito...
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0: Alterar un poco la sangre, ¿no? Con el veranito.
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0: La gente se altera un poquito, ¿sí o qué? ¿O es mi percepción? Puede que sea mi percepción. Lo que sí de verdad tengo muy, muy claro...
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0: Que vamos con música, vamos con canciones.
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0: No, Superstar sin ti, oiga, tremendo play.
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la cosa. Omar Alfano, a esta hora de la tarde. Pilas que ahora, en un ratico, llega mi compañera Gisela Acevedo, la dama de la radio en Conexión Z. No, Superstar sin ti, disfrútala.

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2: Ya qué rico, ¿va?

0: Así es, aquí estamos los que gozamos, los que disfrutamos, los que amamos el romantiqueo. Esto es Salsa Rosa, la salsa que te mueve el piso.
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0: Y nos vamos, nos despedimos. Oiga,
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0: Voy a poner cámaras.
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0: Lo que pasa es que, claro, cuando uno hace lo que hace sin cámaras, es genuino, ¿no?
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0: Y yo me gozo este programa de manera muy genuina.
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0: De manera muy enérgica.
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0: Y en ese cierre de la canción Quiero Ser Tuyo de Tito Rojas.
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0: Me creía un timbalero, pero ni Tito Puente, oiga.
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0: Ni Tito Puente, le cuento. ¿Cómo toco timbales imaginarios?
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0: ¿Usted alguna vez ha tocado timbales imaginarios? Dígame que sí, por favor, porque si no, siento que estoy bastante más loco de lo que imaginaba.
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0: Familia, gracias. Siempre gratitud. Nos despedimos.
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0: Con un toque de locura, con un toque de salsa rosa, con otro toque de energía.
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0: Y diciéndote,
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0: Disfruta, disfruta, disfruta de la vida. Buena vibra, siempre muy buena vibra. Porque cada mañana nacemos de nuevo. Lo que hacemos hoy es lo más importante. Así que viva este ratico, viva el hoy, viva este momento. Es el que tenemos que disfrutar, por supuesto que sí. Cerramos bloque de éxitos con Paquito Guzmán. Mañana más y mejor porque sí se puede. Un servidor quien les habla, Jorge Valencia, el dueño del sentimiento. No olviden que se les quiere de gratis y que Dios los bendiga. Esta canción se titula Y es que llegaste tú, mi amor. Paquito Guzmán, disfruta.

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0: Porque ya está aquí, desde Cali, Colombia, Gisela Acevedo. DJ Gisela Acevedo. ¡Qué

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0: a golpe de salsa. Acaba de llegar el sabor a las tardes de la FM. Sí, señor. Gisela Acevedo, la dama de la radio. Le saluda cordialmente en este lunes, inicio de semana. Vamos iniciando con todos los poderes. Súper activados después de un fin de semana súper bacano, descansado. Muchos con rumbita a bordo, como tuvimos ayer en ese Garan Summer, que la pasamos delicioso. Aprovecho para agradecerles a todos los que nos acompañaron en este gran evento donde se disfrutó y se pasó rico. A Samarino fue, ¿cierto? Hay una cosa loca, la pasamos delicioso. ¡Cómo me encanta el sabor! Toda esa melanina que nosotros tenemos. Hemos hecho una cosa loca, impresionante. La pasamos delicioso. El que no fue, se la perdió. Estamos al lunes 22 de junio. Ya estamos más cerca de julio, del mes de mis cumpleaños. Y estamos en inicio de semana. Que Dios nos bendiga, que todo nos vaya súper bien en esta semana, que todo lo que nos propongamos, lo que soñemos, lo que anhelemos y aquello por lo que luchemos, todo terminado en hemos, se nos haga realidad de la mano de papito Dios. Agradezcámosle siempre por cada día que nos regala y tener la oportunidad de estar al lado de nuestros seres queridos, que a la final es lo más importante que tenemos. Pasar al lado de las personas que nos aman, que amamos, ser buenas personas y dejar huellas bonitas. Deje tiradas por ahí en el camino espinas, porque quién quita que le toque devolverse y luego se pincha. Dejemos huellas bonitas y cuando partamos de este mundo quede un buen recuerdo, ¿verdad que sí? 4 de la tarde, 23 minutos. Bienvenidas, bienvenidos y bienvenides a este su espacio bacanísimo de buena salsa. Los invito para que se empiecen a conectar a partir de este momento a través del WhatsApp más rumbero de la FM. El 601-533-732, que ya está disponible, ya está preparado, como aquí con el señor productor, para complacer a todos mis oyentes, porque usted me lo pide y yo se lo doy. Pero quiero que me lo pida alto, que me lo pida arriba, que me pida buen golpecito, buena musiquita así bacana, porque ya venimos del espacio de Salsa Rosa, así que vámonos bien alto, vámonos arriba, puro golpecito, musiquita de barrio. Y cositas así también bien chéveres, porque ya luego viene mi compañero el Loco Valencia con pura salsa de antaño, guaguancó y musiquita del ayer. Así que vamos nosotros con pura musiquita arriba, puro golpe, pura timba, pura musiquita de la que nos gusta a nosotros los caleños, los de barrio, ve. Yo voy del barrio El Jardín y vos de dónde sois, contámelo. ¿De dónde sos? Se me salió ese sois. No, nada de eso. Hostias, ¿pero qué dices, tía? 601-533-732. Para que empecemos a pasarla deliciosa a partir de este momento. Saludo para Monty, Monty, Monty. Ya reporta por aquí su sintonía. Bueno, vamos a ver qué tema nos pide. Y ahí se lo programo, mi amor. Un besote para ti. Gracias por ese reporte. 6 de la tarde, 24 minutos. Vámonos con buena música, vea. Llega la orquesta del maestro Willy Rosario con esto que dice Amaina. A las 4 de la tarde, 24 minutos, pasándola rico, delicioso, sabroso. En esto que se llama
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2: Seguimos en este 2026. Con la nota super alta, super arriba, con la mejor música, la mejor programación que te trae la 91.8 del FM, La Z.
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2: Y en las tardes la cita es conmigo, con la dama de la radio, sí señor, conmigo, con la voz más sensual del FM.
3: ¡Qué rico!
2: Gisela Acevedo, que tú me lo pides y yo se lo doy de una, a través del WhatsApp 601-533-732, el espacio más rumbero de la FM. Acuérdate que nos puedes seguir en Instagram como la ZFM Valencia Oficial. Y a mí me puedes seguir como la dama de la radio. ¿Usted me sigue, Marino?
4: Sí, señor.
2: Bueno, más le vale que me siga. Pero no me vas a seguir a todos lados tampoco. Eso que me aparece en un lado o en el otro. Tóxico no, papito. 4:43, 4:43, recuerde el WhatsApp, 601-533-732, 601-533-732. 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
5: Ah, bueno, mijo, si quieres.
2: La tía Mimi, ve. La tía Mimi estaba ayer parchada en el barco, yo, con la sobrina. Saludo para la tía Mimi, que estaba ahí con la sobrina. Saludo también para Lida Olaya, para la guapa. ¿Quién más estaba por allí? Estaba Aleidita también, que se vino desde Bélgica. Había tremendo combo allí. Gracias a todos los que nos acompañaron en ese gran Summer. 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
2: 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El Bochinche de Puchis, que también patrocina las tardes de Conexión Z. ¿Qué tal si nos vamos a esta hora con reporte de sintonía de nuestros oyentes que están por aquí al pie del cañón? A ver a quién tenemos por aquí, a ver, vamos a empezar a saludar en esta tarde. Tenemos por aquí a Buena Monti, ya lo saludé, a Chero Pa' un Palo, vale mi amor, ya se lo programo por aquí. Tenemos a William, que me dice que él es del barrio La Independencia. Quiero que ustedes me digan desde qué barrio, de Cali, de Palmira, de Buga, del Valle del Cauca o de Colombia, no sé. ¿Desde qué barrio de Colombia me escuchan y dónde se criaron? Especialmente si es en Cali, para nosotros aquí estar en el ajipique, señor. William me dice, buenas tardes, este lunes me gustaría escuchar el Coco del grupo Niche. Oiga, bacano, el Coco, sí, señor. Estoy en la duda si lo cantaba el Moncho Santana o Tito Gómez. Me lo confirma, mi amor. Le confirmo. William, un besote para vos de La Independencia. Vos me tenés bananía diciéndome que me conocés y nada, no me contás, ¿no? Tenemos a Nando José, que siempre es aquí también, vea.
6: Pinche peluche, mi amor. Buenas tardes, mi vida hermosa.
2: ¿Cómo estás?
6: Sí, la mujer más hermosa de la radio.
2: Bien, mi amor.
6: De la radio, mi amor, preciosa.
2: Gracias,
6: conectado siempre, conexión cierta, mami, tú sabes.
2: Gracias.
6: Solo jardín, mami. Solo el jardín. Barrio Jardín.
2: Me encanta. Ahí nací yo, en el barrio del Jardín.
6: Cerquita del Politécnico.
2: Ah, bueno. Yo nací al ladito de Otto.
6: Aquí camellando, bebeando, dándole duro a la calle.
2: Qué bien, mi amor.
6: Tocarle durísimo.
2: Ajá.
6: Regálame un temita, amor.
2: ¿Cuál?
6: Un temita de la Sonora Ponceña.
2: ¿Cuál quieres?
6: Ahora yo me río, por favor.
2: Uso mucho palo.
6: Ahora yo me río.
2: Señor. Eso pasa, primero se ríen de uno y luego uno se ríe a carcajadas. Es un poquito largo, pero bueno, lo vale porque eso es mucho palo de tema. Además me recuerda el concierto de la Sonora, mejor dicho, no lo voy a superar nunca. 4:47, 4:47, más reporte de sintonía. Saludando por aquí a nuestro compañero Cristian Grisales. Me pide cuál, mi negra está cansada. Mi negra está. ¿Usted por qué me pide esa música, papi? Es la que usted pone los sábados. Dios mío, bendito, sí, se sabe que sabe salsa. O lo está buscando ahí en YouTube. ¿Yo qué voy a saber? Saludito para Cristian Grisales, para Alvarito Durán y para todos los repartidores también, que ahora nos amplifican las tardes de Conexión Z.
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2: Tenemos a Farid también, que me dice: Giselle, excelente y bendecida tarde para solicitar el tema Panteón de Amor de la Orquesta Zodiac. Buena, buena esa, mami, le pegó rico. Un besote para Farid, gracias, mi amor, por ese reporte de sintonía. Y tenemos también por aquí, a ver a quién tenemos. Tenemos a Ricky, pero Ricky, flaco, ¿qué tú dices, flaco, desde la Florida?
4: Oye, flaca, felicidades, mi amor.
2: ¿Qué más,
4: por
2: amor?
4: Fin, los pueblos eligen gente correcta.
2: Eso.
4: Hija, no el zurdo de mierda ese que quería salir.
2: No lo dije yo, ¿eh?
4: Con el presidente corrupto, malnacido ese que tienen ahí. Menos mal que se libraron de la opresión y de la mala vibra esa del pueblo de Colombia. Coño, porque si no hubieran ido a parar donde está el pueblo de Cuba. Fiesta hoy, carajo, fiesta, chicharrón de 300 sí, patas, no, de 800 patas. De todo hay que comer hoy, concho. Hay que meterle bandeja paisa, de todo. Mucho ron, mucho aguardiente, amarillo, blanco, de todo. Felicidades al pueblo de Colombia, carajo.
2: Gracias, mi amor, gracias. Claro que sí, nosotros los que estábamos... estábamos firmes por la patria, estábamos muy contentos. De verdad que yo lo que hice fue encomendarle a Dios nuestro país y esperemos que de verdad ejerza un buen mandato, de verdad que sí. Que no sea la repetición de la repetidera. A uno le da temor el otro, era porque pues venía de ese grupo armado y todo eso, pero bueno, solamente Dios conoce el corazón de cada persona y esperemos que la persona que va a gobernar lo haga de la mejor manera, teniendo pues... ese corazón, primero que todo dirigido por Dios y segundo siempre para el servicio de todo el pueblo colombiano. Saludando hasta ahora a Carlitos, mi amor, ese milagro que se reporta. Él me habla desde Jumbo Valle, ve. Desde Jumbito, Carlos, mi amor, un besote para vos. Gracias por ese reporte de sintonía. Ve, me decís que me escucha y nunca te reportas. Hoy sí lo veo bien, mi amor. Carlitos, seguimos por aquí con William, que me dice, el coco de Tito Gómez, sí, mi amor, gracias que sí. Ese es bueno, vamos a ver, para escucharlo, a ver por aquí. Tenemos a Samir Sánchez que también nos saluda y nos manda su audio. Samir, muy buenas tardes.
7: Giselle, buena tarde, corazón.
2: Hola, peluche.
7: ¿Me podrías poner a sonar?
2: ¿Cuál?
7: Pesadilla de la 8:30.
2: Buenísimo. Gracias. Buenísimo, me gusta que estén pidiendo musiquita distinta a la que me piden siempre. 8:30, pesadilla. Ay, Dios mío, pero qué canciones tan largas. Vea, tengo, ahora yo me río de 8 minutos. Tengo el Bobby Valentín con Amorame, no, ese no. Pesadilla con 8:03. Madre mía. Hostias, pero qué dicen, chavales. 601-533-7332. ¿Qué dice por aquí? Un despido para Robertito. Un saludo será. Para Robertito de Transportes Vitafer. Un besito, mi amor. 4:51. Vámonos con música porque vea, mejor dicho. No van a alcanzar ni a los comerciales. Vámonos con este que me lo solicitaron a través del WhatsApp, a la Orquesta La Sonora Ponceña. Con este que a mí no me gusta, a mí me encanta. Y es que lo que pasa es que ahora usted pasa y yo me río, después de que usted se rió de mí. Sí, usted.

invisible. 4:59 PM, vámonos a una pequeña pausa comercial después de este severendo, tremendo temazo de la Sonora Ponceña. Ya venimos con todos esos reportes de sintonías y la complacencia de todas esas canciones que ustedes me han solicitado a través del WhatsApp 601-533-732. Me acompaña Gisela Acevedo, la voz más sensual del FM.

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9: Es hora de solicitar tu música favorita al WhatsApp Z 601-533-732. Llegamos a las 5 de la tarde, 14 minutos, y después de esa pausa comercial, venimos con buena música. Oiga eso. ¿Cómo se nota que es lunes y que estamos activados a ritmo de la Z? Llega Pesadilla y su 8:30. Ya falta menos para el viernes, ¿cierto que sí, María?
10: Sí, señor.
9: 5 de la tarde, 14 minutos. Estamos subiendo la temperatura en esta tarde de lunes. Y vamos a rumbear a esta hora por cuenta de Pesadilla. Yo también tuve una pesadilla ayer. Más raro, más bueno.

0: más largo que una semana sin carne. 8:30 y su pesadilla pasaba en Conexión Z.
1: La dama de la radio te complace. Mmm, qué rico.
0: A las 17:22, traemos buena musiquita, ve aquí. Achero va un palo, sonando a las 5:00 p.m, 22 minutos. Te acompaña Gisela Acevedo.

0: esto está sonando muy feo, así no podemos tener productor. Hágame el favor y me busca la otra versión. Mientras tanto, vamos a escuchar.
1: ¡Qué rico!
0: El Bobby Valentín sonando con su amor a medio tiempo a las 5 de la tarde, 22 minutos. Estamos en Conexión Z, el programa más bacano de las tardes. Programa que te alegra la tarde en la FM. Es lunes, inicio de semana, lunes de ser feliz.

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0: A las 5 de la tarde, 29 minutos, seguimos transmitiendo desde la capital del Turia y para todo el mundo a través de la www.lazfmradio.es y para toda la comunidad valenciana por nuestro dial, la 91.8, el enlace, no, el dial más rumbero de la FM. Oiga, a las 5 de la tarde, 29 minutos, les cuento pues que los grupos I y J disputarán hoy su segundo encuentro en este mundial con un Jordán-Argelia para cerrar la lista del día y que será clave para el devenir en el torneo de ambas selecciones. Los partidos para hoy son Argentina-Austria a las 7 de la noche, Francia-Irak a las 11 de la noche, Noruega-Senegal a las 2 de la madrugada y Jordania-Argelia a las 5 de la mañana. Les estoy hablando de horario España. Señores, esos son pues los equipos, las selecciones que jugarán el día de hoy hasta las 5 de la madrugada. Y les cuento los resultados del domingo 21 de junio en el Mundial 2026. España versus Arabia Saudita, que quedó 4-0 ganando la selección española. ¡Qué bien por España! Ya nosotros somos un poquito españoles, socias, tío. Bélgica-Irán, que quedó 0-0. Uruguay, que quedaron también empatados por 2-2. Y Nueva Zelanda-Egipto, que quedó Nueva Zelanda 1 versus 3 de Egipto. Así que así transcurrió pues la jornada futbolística del Mundial ayer. Y les conté los equipos que van a jugar el día de hoy. Te lo repito, Argentina-Austria a las 7 de la noche. Francia-Irak a las 11 de la noche. A las 2 de la madrugada, Noruega-Senegal. Y finalizando a las 5 de la madrugada, hora España, Jordania-Argelia. 5 de la tarde, 31 minutos, estamos con una presentación de pollo a la broster, donde te tienen la receta original. 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
0: 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Saludando para Barán Agudelo, firme por la patria, vea, presidente, señor. Muy buena esa, jefecito. Estamos contentos hoy los que queríamos que ganara Abelardo de las Priellas. Recuerden que vuelve Bembé, sí, señor, este 5 de julio será el opening. Y está en Bembé, el Summer, el verano. Eso va a ser una cosa espectacular. Música, ritmo y libertad. 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Esta vez va a ser en Benetúzer, al lado de la rotonda de Benetúzer. Sí, señor, tendremos también reggaetón latino, house,

0: bembe.
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0: ¿Qué tal si nos vamos a esta hora con reporte de sintonía? Señor productor, bájeme el volumen a la pista porque yo quiero escuchar a mis oyentes que a esta hora están ahí al pie del cañón reportando su sintonía. Y tenemos a esta hora a John, Johncito, que más mi amor.
2: Peluche. Es tu mamacita, ¿bien o qué?
0: Uy, mi amor, bien.
2: Acá John Arboleda desde West Palm Beach en la Florida. Ajá. Para desearte un feliz inicio de semana.
0: Gracias, papacito.
2: Y para pedirte un temita, mami.
0: ¿Cuál, papacito?
2: En tu camino, Orquesta Sabotaje.
0: Buenísimo.
2: Gracias, mamazota. Un besote y una tarde.
0: Pues otro besote para ti, mi amor, papacito, cosita rica, con ese acento que, ay, Dios mío, me enamora.
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0: 5:35. Saludo para todos mis amigos de West Palm Beach. Y tenemos a esta hora a Willy. Dice, buenas tardes, en sintonía con La Z. Un temita, por favor. Me voy para siempre de la orquesta Di Cupe. Sí, señor. Va en la ruta para Valencia, escuchándonos vía internet. ¡Qué bien! Eso es a través de la www.lazfmradio.es. Un saludo para Willy. Para Willy, pero este Willy, el bueno, señor. 5:35. 5:35. Tenemos a Samir Sánchez también, que le quedó faltando este audio. ¿Qué dice, Peluche?
3: Dije, referente a lo que dices, yo creo que debiste haber investigado un poco más. La verdad es otra.
0: Y el señor. Vale, mi amor, pues no vamos a polemizar, no vamos a polemizar la verdad, somos un medio de comunicación y tenemos que ser un poco neutrales, por eso, mejor dicho, no tiro ni para un lado ni para el otro. Simple y sencillamente, ganó el que ganó y que sea lo mejor para la conveniencia de nuestra patria. Un abrazo para Samir Sánchez y tenemos a esta hora también a Carlos Valencia. Me dice, hola bebé, al lado de Otto, solo discoteca Impacto, mamacita, colócame porfa Antídoto y Veneno. Sí, señor, al lado de Otto, vea, sí, señor. Al ladito de Otto, ahí en el barrio El Jardín, seríamos vecinos y nos dimos cuenta, mira, ve. Tenemos a Joel Ocaña, que me encanta porque él me lo dice cantando. Joel, buenas tardes, ¿cómo estás?
4: Buenas, buenas, Gisela, aquí escuchando La Z, nada. Ajá. Más y nada menos que a la dama de la radio,
0: sí,
4: Gisela. ¿Me puedes complacer con este tema?
0: ¿Cuál, mi amor?
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0: Yo, papi.
1: Cariño, preciosa.
0: ¿Qué quiere, mi amor?
1: Tengo una bella petición.
0: ¿Cuál, papi?
1: Para que me complazcas ahí, de la buena.
0: ¿Cuál era, ve?
1: La gorra de Andy. Vale, cariño, seguimos conectados con la Z.
0: Y seguimos la mejor. De la A a la Z.
1: Hasta luego, hasta luego.
0: Hasta luego, peluche. 5 de la tarde, 37 minutos. Continuamos con reporte de sintonía. Tenemos a Edson Arana. ¿Usted es un minion, mi amor, o qué? 5 de la tarde, 38 minutos. 5 de la tarde, 38. Tenemos por aquí, a ver. Saludando a nuestro CEO, Bran Agudelo, presidente. 5 de la tarde, 38. 5 de la tarde, 38. Y tenemos a ver. Compañera mía, echarle aponte, claro que sí, con mucho gusto, para que la dedique a su señora esposa. 5 de la tarde, 38, buena música sonando en la tarde de Conexión Z. Vámonos con Sabotaje. En tu camino, 5 de la tarde, 38 minutos, buena música. Te acompaña Giselle Acevedo, la dama.

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1: Petición del 601-533-732, el grupo Niche en la sensacional voz de Tito Gómez con El Coco. Sí, señor, oiga, tremendo clásico para que recoja la cédula. 5 de la tarde, 42 minutos, te acompaña Gisela Acevedo en Conexión Z.

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1: Sí, señor.
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disco con compañera mía. Vea, se la dedica Cristian a su esposa. Ahí la tiene, papi. Cántesela al oído para que la enamore más cada día. De eso se trata. 5:52 estamos en Conexión Z.

0: música te trae las tardes de Conexión Z. Un saludo muy grande para Fernando, que me dice que la canción del Coco no la canta el Tito Gómez. O yo, señor oyente, la canta el Moncho Santana, ¿sí vio? Llega la orquesta a la Puerto Rican Power. Con amor no se puede apurar. A las 5 de la tarde, 56 minutos. Estamos en Conexión Z.
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7: Regresamos de la pausa con este tema solicitado a través del WhatsApp. Andy Montañez, el amor es una goma, de verdad que sí. 6:12 p.m.

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2: La Z, la 91.8, a las 6 de la tarde, 17 minutos. Tenemos reporte de sintonía a través del WhatsApp 601-533-732. Oiga, Luis Mantenimiento me dice, me mandó para mi Cali bello. Aquí bien rico, pegado de la Z. Besitos, besitos para ti también, mi amor. Muy grande para Luis, sí señor, que está ahí al pie del cañón. Tenemos más reporte de sintonía. Por ahí mi flaco me ha escrito algo y lo borró. ¿Qué sería, ve? Y tenemos también por aquí a ver. Deiner Giraldo también que nos saluda. Vamos a ver desde dónde, porque esto me suena conocido, este paisaje.
3: Hola Giselle, muy buenas tardes. Soy Deiner Giraldo. Hola, acá Deiner, reportando sintonía desde Armenia, quien digo, amor.
2: ¡Qué delicia!
3: Manejando y escuchando tu programa bien
2: qué
3: rico.
2: Delicia.
3: Un saludo, hasta luego.
2: Pues yo te mando un beso gigante, mi amor, que llegue hasta Armenia. ¡Ah, oh, Armenia, quien digo, qué berriondera! Yo sí decía que esos paisajes me parecían conocidos. Eso es puro Colombia. ¿Cómo diferencia uno su país? De verdad que sí. Y son arbolitos, son carreteras, pero uno puede diferenciar la infraestructura, no sé, la flora, la fauna, todo tan hermoso de nuestra bella Colombia. Colombia es hermosa, de verdad que sí. Oiga, me trae algo, Deina, ¿verdad que usted va para Estados Unidos? No, imagínese. Un abrazo muy grande y gracias por estar escuchándonos a esta hora, amplificándonos a través de la www.lazfmradio.es. Tenemos a Saragüey Santoja, tipo popular.
4: Mi cielo precioso, un saludo, la arma de la radio, la que le da el sazón, el sabor de la salsa en las tardes de Conexión
5: Sur. Sí,
4: por favor, me complaces con Lady.
2: Me encanta.
4: De la Orquesta La Palabra. Gracias, Giselle. Un
2: mi
4: abrazo.
2: Amor, ¿Lady de la Palabra o Lady de la Versalles? ¿Cuál de las dos, ah? Me confirma. Tenemos también a Gabri JJ que nos saluda, nos reporta sintonía. Buenas tardes, un temita de Frankie Hernández, que me perdone la dos. ¿Me perdone la dos? Amor, escríbame bien, ese autocorrector no lo quiere usted. Tenemos a mi flaco, pero que tú...
6: Oye, dices, mi niña, aquí está Luisito, que tiene un ala herida, el bracito derecho. Se lo estoy diciendo, no te fajes, mi amigo. Se fajó, bueno, sí, y lo guajeringaron todo.
2: Qué pecado.
6: A ver, Luisito,
2: mi amor.
7: Ese Rick que me golpeó el brazo y pata que me rompe el brazo. Pero estoy enamorado con... Ay, mi flaca, dale una música de amor porque ya no me aguento.
6: Yo te rompí el brazo. Cayó la puerta arriba.
7: ¿Qué? Culpa tuya que no te quedó ahí para asegurar la puerta. Ella, y me quedó.
6: Ya tú piensas que
7: me quedé
6: pobrecito. Pero estás viejo, mío.
2: Ay, Dios mío bendito. No, muchachos. No me lo va a partir el bracito. Qué pecado, mi muchacho.
7: Besito, mi amor.
2: Pues un besote para ustedes, mis amores. Dios mío, cómo los quiero yo a estos muchachos. De verdad que sí. 6 de la tarde, 20 minutos. Mi bomboncito de chocolate, ¿qué dice, papi?
8: Más saludos, bomboncito de mía, aquí reportando sintonía.
2: Bomboncito.
8: Mami, colóqueme, por favor.
9: No, Sansón Batalla.
2: Hola, Logan.
8: Sansón
2: Batalla,
8: gracias, dice. Mami. Saluda a la madrastra, Logan.
9: Hola.
2: Uy, cochita linda, pensión.
8: Ahí está. Fíjate,
2: ay,
8: ya
2: mi
8: poco
2: Logan.
8: A poco se va soltando.
2: Mi Logan precioso, un saludo y un beso muy grande para ti, Logan, ese es para ti solito, mira. Un besito para ese pinche precioso, y ahí va su canción, mi amor, vea, de una. 6 de la tarde, 20 minutos.

Bueno, y por ahí me despido de todos ustedes de Conexión Z. Mañana nos encontramos nuevamente en punto de las 4 de la tarde. Hoy vamos hasta las 6 y media. A las 7 en punto llega El Loco Valencia con todo el sabor. Y me voy a despedir con una canción que no es tan conocida, pero que es un tema bacanísimo para todos aquellos que tienen dos mujeres. Ese va, es el maestro Frankie Hernández con Que Me Perdonen Las Dos. Tremendo playzazo. Para que aprendan otro poquitico más de la buena salsa. 6 de la tarde, 26 minutos. Besito para todos ustedes. Saludos, Gabri JJ. Así dice, que me perdonen las dos.